0: Our time is 5:19.
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3: It's 6:03.

0: It's 6:20.
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2: It's 6:35.
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1: The current time is 7:01.

The current time is 7:34. The current time is 7:34.

0: Our current time is 8:18.
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2: Our current time is 8:36.

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0: Our time is 9:29.
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1: Buenas tardes, señoras y señoritas. Aquí está el DJ Héctor Bonifacio Echeverría Cervantes de la Cruz Arroyo Rojas. Esta es la radio que sacó a toda la estación donde el rock vive y no muere. Vamos a escuchar un par de temas de Queens of the Stone Age. Primero vamos a escuchar First It Giveth. ¡Qué música impresionante, temible y verdaderamente ahora! Van a ver, aquí va, aquí va, aquí va.
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3: Our current time is 11:28.

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0: The current time is 3:44.
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1: Our time is 5:47.

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3: The current time is 7:04.

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3: Our current time is 8:02.

0: Our current time is 8:19.
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2: Our current time is 8:33.
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Pero llegaron los conquistadores. Y fue como si desde el cielo cayeran piedras de fuego. Esta es la historia.

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Our current time is 8:56.

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1: Our time is 9:02.

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1: Buenos días, Culiacán. Buenos días, Los Cabos. Bienvenidos. Esto es Detrás del Rosa. Pink is the New Black. Estamos listos para arrancar con lo mejor de la música a través de Energy FM, conectando desde el 88.1 en Culiacán, Sinaloa, 101.5 desde Los Cabos y, por supuesto, también sumándose a nuestra estación hermana Oscar 90.1. Ni te imaginas lo que va a tocar. Hoy es un gran día. 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Hoy es un gran día. Hoy te van a pasar cosas bonitas. Ya es martes 23 de junio de este 2026. Y qué bárbaros y que han pasado cosas. Oigan, les traigo más chismecito mundialista. No, yo soy la más experta no certificada del fútbol en estos últimos días, ¿eh? De verdad que esta semana y media que llevamos el mundial, he aprendido tantas cosas, lecciones que nos están dejando las historias, justo en el Detrás del Rosa de cada uno de los personajes que son parte de esta fiesta del fútbol 2026. Pero tremendo escándalo que se trae ahora con la selección de Portugal, ¿eh? ¿Qué rollo? ¿Todos contra Cristiano Ronaldo? ¿Qué está pasando? Te lo cuento todo en un ratito, no te lo puedes perder, porque obviamente para estar al día de lo que pasa aquí y en el mundo, pues solo tienes que escucharme de lunes a viernes a partir de las 10 de la mañana y hasta las 12 del mediodía, además de chismecito, de ponerte al día, de hablar de lo que está pasando en el mundo, las conversaciones virales y los temas más polémicos, te acompaño estas dos horas con lo mejor de la música, haciendo un viaje en la música en inglés de todos los tiempos, los mejores tiempos. Tú me dirás cuáles son los mejores tiempos, ¿no? ¿Cuál es tu época? ¿Cuál es la época donde a lo mejor tú salías o andabas de novia o con tus amigas o que algún artista, alguna banda te marcó por algún motivo? Bueno, pide tu canción. Estamos ya recibiendo los mensajes de WhatsApp y también lo puedes hacer a través de nuestras redes, Instagram, Facebook o TikTok, Energy 88.1 FM y también como Detrás del Rosa. Así estamos en todas las plataformas, en TikTok también, para que dejes tus comentarios, que me cuentes tú desde dónde me estás escuchando y cómo arrancas este martesitos. Los martes como que normalmente es un día medio extraño porque es como que ni arrancas, ni estás cerrando, ni estás en medio, es como que a medias. Pero como se ha puesto bueno con todo el tema de lo que está pasando en el mundo, pues no te preocupes que hoy te traigo de todo un poco. Y a ver, ¿cómo está eso de que mañana llega una nave nodriza y se van a llevar los extraterrestres a la selección de Brasil y a no sé cuántas personas en el mundial? ¿Qué rollo con esta predicción de una vidente brasileira? Hola, ¿cómo va? Chimena. Bueno, te lo voy a platicar también. No, es que hay de todo. O sea, el mundial de verdad nos está regalando de todo. Si yo por eso les digo, sí conviene ver los deportes, porque además de que hay mucho chismecito, mucho espectáculo, pues también tenemos muchos guapos en acción. Hoy te voy a traer un guapo en acción que ya, creo que ya lo eliminaron. Mira, no sé, pero Nigeria creo que ya no está jugando en el mundial, ¿verdad? Ya lo eliminaron. Pero no me importa, porque el portero nos ha regalado muchas buenas noticias. No, pero ya lo eliminaron, ¿verdad? Ah, ¿no está jugando? ¿Pero qué me importa? ¿Y por qué se hizo tan viral en el mundial? ¿Nunca lo metieron? ¿O qué rollo? No me importa, sigan al de Nigeria. Está guapísimo, o sea, sí vale la pena. Pues es para las mujeres esto. Digo porque a veces decimos, es que qué flojera, no le entiendo al fútbol, pero no me importa porque hay mucho que ver y que aprender. Lecciones de vida como la de Bocinha, pero también estos fueguitos que salen con este de Nigeria. Ahorita les digo cómo se llama. Tiene un nombre también ahí medio extraño, pero no nos importa tampoco el nombre. Solo queremos verlo a él, que está muy guapo. Por cierto, aquí lo estaba yo googleando. Es Maduka Okoye. Una de las sensaciones. Se googleenlo, chicas, mira, nomás para que vean que sí es el que. Maduka Okoye, según yo sí jugó, nomás que creo que ya eliminaron a Nigeria, ¿no? O sea, creo. Bueno, pues para que vean que no soy tan experta, ya ven, síganlo. DJ Lupita, yo sé lo que te digo, tú que estás soltera, tú que puedes. Y todas las demás podemos, ¿eh? Podemos ver y dejar fueguitos porque eso es lo bonito del mundial. Mira que sí nos ha regalado cosas muy buenas. Pero ya lo vamos a platicar más adelante. Yo sé lo que te digo. Sígueme porque además sigo compartiendo los momentos más divertidos del mundial. Todo eso que ha pasado con los mexicanos. Mañana hay juego también de México por la tarde. Y sí o sí tienen que ganar también. No para pasar. Ahorita vamos a platicar también de eso. Pero bueno, se va a poner bueno. Así que si quieres saber de eso, ¿quieres hacer el viaje de la música? Mira, hoy nosotros seguimos celebrando a los papás, también a los papacitos, pero a los papás de la música, a los papás del rock, que muchos de ellos escribieron canciones para sus hijos. Entonces, hoy en nuestro Spotlight va a estar dedicado para ellos también y recorreremos esas canciones emblemáticas que se han vuelto, pues, canciones atemporales y las tenemos aquí en Energy. Entre mucho más que vamos a tener, ya ves, yo sé lo que te digo, querida, ¿verdad que sí está guapo? ¿Verdad que sí vale la pena? Aquí tenemos más información de él. No, sí, les voy a platicar de todo porque son cosas que no me importan, pero quiero saber. ¿Tiene novia? ¿No tiene? Ah, no, sí tiene novia. Creo que ya lo estoqué, ¿verdad? Sí tiene novia, pero no me importa tampoco eso porque nada más es para ver, ¿verdad? Así del ejercicio. En mi caso, porque yo ya soy una señora, ¿verdad? Pero tú, Lupita, vas. Sí. Todas mis amigas aquí a las que le robamos el colágeno, vaya. Por eso le digo, está padre lo que hizo DJ Lupita, la neta, ¿eh? O sea, ahorita que estamos a la fiesta del fútbol, pues si pueden, viajen. Porque la neta, espero que te haya ido bien, Lupita, no sé, ¿verdad? Y eso ya. Cosas que no me importan, pero quiero saber, pero pues puedes conocer tal vez el amor de tu vida, o mínimo pues algo bonito, ¿verdad? Experiencias, aprendes cultura, idiomas, imagínate qué bonito platicar, no sé, con un sueco, a México, ¿quiénes van? Había mucho coreano, que están de moda, el skincare por lo menos, ¿verdad? ¿Australianos? ¿Brasileños? Ah, pues nada mal, querida, no, sí, tú viaja. Ahorita que están jóvenes y bellas, yo siempre les digo a todas las que veo que están solteras, viajen, aprovechen su dinero ahorita que están trabajando y que no tienen más responsabilidades para viajar, para conocer a cualquier lugar que puedan, pero ahorita que está en México el mundial, que no se tienen que ir tan lejos, con que te echas una vueltecita a Guadalajara, a Monterrey, pues a la Ciudad de México, que nomás con cuidado porque eso de los fanfests ya vi que están muy locos, todo el mundo aventándose, se emocionan de más, así somos los mexicanos, la euforia de México, pero bueno, se vive al 100%. Y todo eso lo vamos a traer aquí a Energy, por supuesto, de primera mano, por cierto. Pero bueno, vamos a empezar con música. Quédate, que al regreso entonces tendremos Spotlight y además haremos un Behind the Playlist muy interesante de una canción que gracias a esa, por cierto, a ese videoclip, se encontraron a muchas personas desaparecidas. Ahorita les cuento esa historia, a lo mejor ya te la sabes. Y si sabes qué canción es, pues escríbeme. Pide tus rolitas, cuéntame tú desde dónde estás y cómo estás viviendo esta fiebre del fútbol. Yo soy Jimena Aguilar, bienvenidos a casa, esto es Energy. Esto es Detrás del Rosa. Dale play.

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1: Y bueno, queremos arrancar este martesitos con toda la actitud, así que qué mejor que un shot de energía musical para que esto nos ayude. La música es nuestro mejor aliado y siempre la vas a encontrar aquí en Energy, ¿eh? Pide tu canción, hazlo en nuestras redes, hazlo en el WhatsApp y llama también para que seas parte de la familia Energy. Y bueno, pues ahora sí, esta rolita no es tan old, la neta. O sea, no ha pasado tanto. Es que es como cuando los que dicen, es que yo soy de la generación RBD y que no sé qué, ya pasaron 20 años. También así de estas canciones que son de artistas como más recientes, pero fíjate qué curioso, de hecho en el tema de Bruno Mars, mucha gente, y ahora que salió la biopic lo volvieron a sacar en las redes sociales, se decía que Bruno Mars era como el hijo perdido, así el no reconocido de Michael Jackson. No sé si ustedes han escuchado esta teoría, porque decían que se parecía mucho físicamente, su forma de bailar, el estilo, la música. Bruno Mars a mí se me hace que también es una persona súper talentosa en tema musical, entonces no sé, como que mucha gente lo empezó a relacionar en eso y veían fotos y de cuando eran chicos y tal, pero pues obviamente esto es mero rumor, mera teoría, nada que ver, ¿no? Sin embargo, sí creo que Bruno Mars es uno de los artistas más, de los más recientes, talentoso y que vale la pena, y me encantaría ir a un concierto de él a ver si algún día tengo la oportunidad. Pero ¿sabías que esta canción, esta que estamos escuchando, fue la que convirtió al mundo entero en una pista de baile? Sí, señoras y señores, hay canciones que te invitan a bailar y Uptown Funk desde los primeros segundos entra con tanta confianza que pues da la impresión de que sabe exactamente lo que va a pasar con alguien que la escuche. Toda la canción transmite la sensación de que alguien está disfrutando demasiado lo que está haciendo. Lo curioso es que Uptown Funk suena moderna y retro al mismo tiempo, y eso es lo padre, ¿no? Toma elementos del funk clásico, los pule, los actualiza.

y luego los devuelve al público. Y ahí está la clave. Porque después llega el groove, el bajo, la batería, los coros y cada pequeño detalle parecen trabajar juntos para lograr algo muy específico. Sentir que mover tu pie sea prácticamente inevitable. Personas con gustos completamente distintos terminaron escuchándola, bailándola o al menos reconociendo sus primeras notas en cuanto empezaba a sonar. Durante meses la canción apareció en fiestas, en bodas, aquí en la radio, en los gimnasios, en centros comerciales, videos, en playlists. Llegó un punto donde evitar escucharla requería un esfuerzo considerable. Y es que lo normal es que un éxito domine durante unos meses y después ya pues deja el espacio para el siguiente. Pero Uptown Funk parecía tener otros planes. Durante años estuvo en todos los lugares, en todas las playlists, y se convirtió en una de las canciones más reconocibles de toda una generación. ¿Recuerdas dónde escuchaste Uptown Funk por primera vez? Contesta en las redes sociales y por lo pronto, súbele, porque el Morning Shot se disfruta a todo volumen.

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1: Pues les traigo chismecito. Chismecito mundialista, oigan, porque es que hay de todo un poco y acá se los voy a ir desmenuzando poco a poquito para que ustedes también estén al día con todo lo que está pasando del fútbol, ¿no? Que no solamente es quién gana, quién pasa, que sí, obviamente es lo principal porque a eso van, a esta fiesta del fútbol, pero dentro de cada una de las selecciones pues hay cositas, ¿verdad? Tiene algunos pedillos ahí mis amigos de Portugal. Portugal, hola, ¿cómo va? Me llamo Ximena, el Tenji, 25 años. Ahí me quedé, fíjate cuando conocí un brasileño hace mucho tiempo. Pero bueno, el punto que es que me andan haciendo recordar y volver a vivir, oigan, qué cosas. Cristiano Ronaldo es la estrella, es una leyenda, es uno de los personajes que todo el mundo estamos siguiendo en este mundial, además de Messi y otros más que también tendrán, como lo hemos dicho, su último baile, porque Cristiano tiene ya 41 años, pero 41 años haciendo las cosas increíble, la neta. Yo sí soy seguidora de Cristiano Ronaldo y además creo que es un gran influencer para todos los chavitos en cuanto a motivación, en cuanto a disciplina. O sea, lo que hace Cristiano Ronaldo es otro nivel y por eso ha logrado lo que tiene hasta el día de hoy, ser uno de los más grandes en el mundo del fútbol, lograr los récords que él tiene, seguir ganando copas y seguir dándolo todo a pesar de que ya lo tiene todo. Y esto lo vimos recién ahora que ganó la copa con Al Nassr, que todo el mundo decía, es que ¿por qué llora? ¿Por qué se emociona así? Bueno, pues porque además de que mucha gente lo critica, aunque tú crees es la mayor estrella y tal, Cristiano, hay mucha gente que le tira hate a estos grandes, justo porque son los grandes, ¿no? O sea, híjole, es que la envidia está bien cañona. Y entonces ayer me enteré de que había chismecito en el backstage porque, primero, en el mundial se decía que los que no se llevaban bien era la selección de Francia, que tenían sus pedillos, pero ya después se supo como que pues no era tanto el rollo, sino más bien Portugal. Y en este partido pasado, donde empataron a cero con Congo, o sea, dices, jurabas que le iban a meter goliza como se ha visto en otros temas y así, y nada, o sea, estando Cristiano Ronaldo en el campo, no pudieron anotar ningún solo gol y Congo, pues tampoco, pero no hicieron nada, pues prácticamente quedaron 0-0. Entonces, desde ahí se empezó a ver muchas cosas y analizar muchas cosas y salen y hablan, además de todo, tres futbolistas que son parte también de este equipo, entre ellos Joao Neves, uno de ellos, en donde en una conferencia dijo, a ver, es que no estamos obligados a pasarle el balón a Cristiano Ronaldo. Y luego a él también se le sumaron otros dos futbolistas del mismo equipo, entre otros como que diciendo, a ver, es que no el juego no es nada más de Cristiano, aquí tiene que aprender que no es solo él, entonces no se le va a dar el balón siempre y tal. Empezaron como que mala vibra, la neta, pues, o sea, se nota ahí, pues, que son nuevos. No digo que sean malos jugadores, son buenos y por algo están en Portugal, que por cierto, cabe recalcar que Portugal, pues, es una de las selecciones también favoritas para llegar a la final, y más porque viene, pues, Cristiano Ronaldo con el tema de, es mi último mundial, tengo que ganar, ¿no? Así lo vimos todos desde acá. Pero bueno, estos jugadores empezaron como que a meter este tema de, no, es que, a ver, esto no está padre y no le tenemos que dar el balón a él, y entonces como mala vibra, pues mala onda, drama total, drama en la selección con esto. Y entonces, pues, ¿qué crees? Que la gente empezó a funar, obviamente, a estos futbolistas, funar también con justa razón, creo yo, porque muchos le decían, a ver, es que ustedes tienen que aprender a respetar a las leyendas y no sé qué. Y yo entiendo una cosa que siempre le digo a mis hijos, a mi hijo que juega fútbol. En el fútbol, claro, tú tienes que dar el máximo porque pues te están viendo a ti, tú eres como jugador una pieza importante, pero tienen que entender que el fútbol es un trabajo en equipo. El mismo Cristiano, porque también por otro lado algunos criticaban a Cristiano Ronaldo diciendo que era él el que nada más quería como destacar y que entonces por eso no lo habían logrado, ¿no? O sea, echándole toda la responsabilidad a Cristiano Ronaldo en mal plan de que él era el que no pasaba. Pero después viendo algunos edits de gente pues que sí está metida mucho en este tema del fútbol, se ve como en varias ocasiones en ese partido pasado, pues intenta Cristiano, como les dice, pásamela, o sea, porque estaba la jugada para que se la enviaran a Cristiano y que Cristiano metiera el gol, y los otros jugadores no se la pasaron a Cristiano en ningún momento. ¿Y qué pasó? Pues quedaron 0-0. Ellos intentaron meterla, no la metieron, y pues finalmente Portugal hizo un mal papel en el partido pasado. De esto se ha hablado mucho, se ha hecho un tema muy viral, porque se habla de celos, de envidia, de inexperiencia también, y de falta de respeto, que no sé si esto aplique, ¿no? Porque no porque sea el top, pues tendrías que hacerle como si fuera un rey, no.

tiene más experiencia, eso nos queda claro. Sí debe de saber, porque además es el capitán, de cómo manejar la jugada, porque para lograr un gol, yo sé que el que se hace famoso pues es el que mete el gol, ¿no? Y es el que mencionan y tal, pero en realidad yo siempre lo veo desde atrás porque digo, a ver, para lograr ese gol tuvo que haber una jugada muy buena y esa jugada es todo el campo y aplica con todos los jugadores, quién la pasó a quién, cómo, en qué momento, tal, y pum, ya el que la mete pues ya es como la cerecita del pastel, pero para que eso se logre tiene que haber un trabajo en equipo, entonces no es nada más un gol de Cristiano, por eso es gana Portugal o pierde Portugal, no es gana o pierde Cristiano, ¿no? Entonces, esa es la parte que deben de entender, pero sí sé y me imagino que a ese nivel, pues el ego, imagínate, o sea, todos quieren destacar, todos quieren ser los que meten el gol, todos quieren ser el que hablan de ellos y tal, y entonces, soltar esa parte cuando todos son grandes, porque Cristiano es leyenda, pero los otros, pues son grandes jugadores más nuevos, más jóvenes, entonces como que no quieren quitarse ese protagonismo, pero terminaron pues siendo funados por todo el público. Obviamente, hoy ha cambiado la historia, justo ahorita creo que acaba de ser el partido de Portugal y ya quedaron 2-0 y bueno, afortunadamente metió un gol Cristiano Ronaldo, por cierto, no sé si los dos goles fueron de él, la neta no tengo la información porque esto acaba de ser y mi fuente cercana y fidedigna no me lo ha pasado, pero lo que sí te puedo decir es que Ronaldo anotó su primer tanto para Portugal en este mundial y se convirtió así en el primer jugador en marcar en 6 copas del mundo diferentes, con este gol a Uzbekistán. Este delantero pues lleva a 9 goles en mundiales, igualando la marca portuguesa de Eusebio, quien lo marcó en una sola edición. Por la edad también, que son 41 años, solo lo supera Roger Milla, el camerunés que le marcó a Rusia en 1994 a los 42 años, pero son los únicos jugadores de más de 40 años que lo lograron, marcando este gol así en los mundiales. Entonces, bueno, pues creo que el partido de hoy por lo menos se va satisfecho, Cristiano Ronaldo. Quiero yo pensar que a raíz de todo este escándalo viral, hablaron, o sea, el equipo, porque tenían que ir todos, tienen que jugar en el mismo lado, pues no pueden dividirse porque entonces pierden todos y seguramente les pusieron un estate quieto a los jugadores que estaban dando estas declaraciones ante los medios y sobre todo porque si reflexionaron, no sé qué tanto les den acceso a ellos a las redes ahorita, yo creo que no porque están en concentración, pero sí decirles, a ver, lo que dice la gente, la mayoría es real, no puedes compararte con todo lo que ha logrado Cristiano Ronaldo, decir que él no, que porque ya tiene, porque además hicieron referencia como diciéndole viejo, pues de que ya por su edad y tal, pues es que la edad también te da colmillo y experiencia. Me queda claro que los jóvenes traerán a lo mejor más energía y a lo mejor digo porque Cristiano, sabemos el nivel de disciplina y preparación que tiene todos los días desde que él empezó a dedicarse a esto y hasta el día de hoy. Por eso es que incluso le han hecho estudios de que aunque tiene 41 años, su edad biológica podría ser de como 10 años o 15 años menos. Si él quisiera, podría seguir jugando muchos más años, incluso en un próximo mundial, cosa que eso no creo que pase, ¿no? Pero lo que sí es que ha demostrado que es un grande y yo creo que sí vale la pena que se le respete en ese aspecto por la trayectoria, por lo que él ha hecho, también por Portugal, porque por ahí me ponía yo a leer algunas cosas que había hecho Cristiano Ronaldo y que pasó con Portugal una vez que él entró a la selección, porque decían ahí así como queriendo hacer un poco menos todo lo que ha logrado hasta ahorita Cristiano Ronaldo, y eso pues no está padre, ¿no? Porque pues le ha costado su trabajo, el poder llegar hasta ahí, y Portugal, a raíz de que entra Cristiano Ronaldo, pues empieza también a ganar mundiales, a ganar copas, y esto pues le da lo que tienen ahora, ¿no? También este respaldo para que pueda seguir avanzando, entonces sí no está padre que sucedan este tipo de cosas, porque además esto se nota, aunque detrás de cámaras y aunque no hubieran dicho nada, la gente nos damos cuenta, y el reflejo está en el resultado, ¿no? Yo pienso por eso que tal vez ya lo arreglaron o lo están hablando y ahora les fue mucho mejor en el partido, porque a diferencia de ellos tres, otros más sí salieron del mismo equipo también a defender a Cristiano diciendo, a ver, es que lo que me diga él yo lo voy a hacer porque es el capitán, porque es la leyenda, porque además de todo, fíjate, veía una reflexión muy cierta que decían unos, ahorita están chavitos y creen que ay, que somos mejores porque somos los nuevos y tal, pero en unos años cuando esto pase, que era lo que decía yo al principio del mundial, se van a dar cuenta de con quién estaban jugando, o sea, tuvieron la oportunidad de jugar con Cristiano Ronaldo, que pasa la historia, o sea, para unos años más, cuando, así como hablamos ahora de Maradona, en su momento de Pelé, pues seguramente estarán hablando de Cristiano Ronaldo, de Messi y de los grandes que se han ganado ese lugar en el mundo deportivo como atletas de alto rendimiento y como los más top en su deporte, que es el fútbol. Entonces sí siento que esa parte no le están aprovechando mucho por el tema del ego y de muchas cosas que seguramente irán de por medio. No digo que sea perfecto Cristiano Ronaldo, él también tendría que trabajar su ego, aunque seguramente lo hace, pero pues es Cristiano, o sea, esas cosas se ganan, pues, ¿sabes? Es como el trabajo, los años, la experiencia y los resultados es lo que te da
ese extra que a lo mejor no lo tienen todos los demás jugadores, y eso es lo que no agarran el rollo los más chavitos, ¿no? Entonces, pues bueno, esperemos que fluya bien. Por lo pronto ya ganaron, así que vamos a ver qué pasa con lo siguiente y con el partido de mañana, ya volviendo a nuestra selección mexicana también, ya sé de eso vamos a hablar en un ratito más. Por lo pronto, así el chismecito con Portugal. Hoy gana 2-0 y veremos qué pasa en los siguientes partidos. ¿Tú de qué team eres? ¿Cristiano Ronaldo, Messi o a lo mejor cuál otro se nos va también? Neymar, bueno, hay varios que se van a Luka Modric, también es como su último mundial, son grandes dentro de los grandes, hablaremos de ellos en los próximos días. Por lo pronto, más chismecito mundialista aquí en Detrás del Rosa. Vamos a la música. ¿Quién crees que se gane la Copa este 2026? Los leemos en las redes sociales.

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1: Ya estamos de regreso y bueno, yo les dije que hoy seguíamos celebrando a papá porque este mes va a ser dedicado a ellos también. Gracias a todos los papás que siempre dan amor, que están presentes, que proveen, que dan seguridad, que dan pues crianza también, que es bien importante que lo hagamos y que hoy en día afortunadamente los tiempos han cambiado, la mentalidad ha cambiado también y sabemos que son parte importantísima dentro del desarrollo de nuestros hijos y de una familia. A diferencia de lo que piensa una de las conductoras que por cierto ya corrieron también, chismecito mundialista, si vieron, una francesa que estaba en un programa de televisión y ahora como surgió el tema de un futbolista que tenía que ausentarse del mundial porque nació su primer hijo y entonces él pidió un permiso para poder ir y el cual se lo dieron, fue, y entonces lo criticó mucho porque dijo al aire que pues que para qué iba, que era una tontería, que además un parto era un asco, era bien asqueroso y que un papá no servía de nada en el parto y que bueno, fue una cosa tremenda que sacaron lombrices y de todos sapos y pues que crees, la corrieron, ahí luego te cuento bien el chismecito, pero sí, la verdad, una opinión bastante desafortunada en una situación tan bonita, porque efectivamente, mira, en el fútbol puedes estar y meter goles o no, capaz que ni te meten al partido, capaz que te eliminan a la primera y luego se olvidan de ti. Pero un hijo jamás se va a olvidar de ti, siempre vas a acordarte de ese momento y no se va a repetir jamás, o sea, cualquier nacimiento de tus hijos, pero el primero, pues con mayor razón. Así que bueno, la corrieron. Y el amor de papá, eso es lo importante. El Día del Padre y la música, además, no puede faltar esta combinación, porque gracias también a grandes músicos como David Bowie, como John Lennon, Martin Gore de Depeche Mode, Eric Clapton y muchos más, les han compuesto canciones hermosas a sus hijos. Y hoy aquí, en el Spotlight de Energy y Detrás del Rosa, hicimos una recapitulación de varias canciones, grandiosas canciones que legendarios artistas le escribieron a sus hijas y a sus hijos. Y vamos a arrancar con esta titulada Cooks de David Bowie, el Starman que se le escribió a su hijo Duncan Sowery Jones. Y en la canción, Bowie relata con humor algunos consejos a su hijo, sobre todo que ignore a los matones de la escuela porque no quiere que le hagan daño como le pasó a él mismo. Así que con esta abrimos nuestro Spotlight. Esto es Cooks de David Bowie.

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5: Seguimos con el Spotlight dedicado a todos los papás. Estas canciones que los músicos, las grandes leyendas, escribieron para sus hijos. Sail to the Moon de Radiohead. Se dice que Tom York le escribió esta canción a su hijo Noah. Los versos parecen una forma en la que el vocalista de Radiohead le dice a su hijo que confía en que será una buena persona y que tiene todo para brillar. Sail to the Moon es parte del Spotlight.

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1: Seguimos con otra rolita más. Esto se llama Precious de Depeche Mode. Y bueno, aquí Martin Gore dedica esta canción a sus hijos después de separarse de su ex esposa, Suzanne Boysworth. El compositor describe a sus hijos como hermosos ángeles de alas plateadas, a los que les pide perdón por el dolor que les provoca con toda esta situación. El tema se llama Precious y hoy celebramos así también a los papás.

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2: Bueno, pues otra de las rolitas que estamos agregando a este spotlight se llama Too Hard de Kurt Vile, que Kurt Vile compuso este tema con una promesa a sus hijas: ponerle freno a su estilo de vida fiestero, hedonista, porque quería ser el mejor padre posible para ellas. Su vida ya no se trata solo de él, sino de darle lo mejor a sus hijas. Y es que eso pasa con todos los papás. Too Hard de Kurt Vile suena en nuestro spotlight. Yes.

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1: Seguimos con una de Eric Clapton, porque además de la reconocida Tears in Heaven, que es clásico, ya sabemos, una de mis favoritas, bueno, pues Eric Clapton también dedicó Circus, o Circus Left Town, a la memoria de su pequeño hijo Connor, que falleció en 1991. Esta canción describe el último día que pasaron juntos en un circo en Nueva York. Circus de Eric Clapton forma parte de esta celebración para todos los papás de la música.

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1: Otra de las canciones que suenan hoy se llama Afraid of Everyone de National. Matt Berninger pensaba que su hija Isla, el escribir esta canción, cuando pensó en escribir esta canción pensaba en ella, y es la confesión del miedo que sintió como padre primerizo, además de la desconfianza que le provoca el mundo respecto a cómo pueden tratar a su pequeña. Afraid of Everyone. Todos nos hemos sentido así alguna vez. Vamos a escucharla. Esto es parte del Spotlight.

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2: Seguimos con más del Spotlight. Esta es una de mis favoritas, lo confieso. Closing Time de Semisonic, que tal vez no lo sabías, pero parte de la inspiración de este clásico de los 90 es Coco, la hija del vocalista Dan Wilson. El conocido coro I Know Who I Want to Take Me Home es una referencia a cómo Dan quería terminar sus actividades con la banda para ir a casa para estar con su hija recién nacida. Closing Time, dale play.

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1: Y bueno, vamos a cerrar con esta rolita de Childish Gambino, Baby Boy. Donald Glover externa aquí los nervios de ser padre primerizo y se sincera sobre el miedo que le provoca la lejanía con su hijo si es que la relación con su mamá no funciona. Sin embargo, el artista reafirma que nada de eso pondrá en tela de juicio su amor por su hijo. Baby Boy, con esto cerramos hoy nuestro Spotlight aquí en Detrás del Rosa.

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Seguimos con más, señoras y señores, escuchan Detrás del Rosa. Y bueno, justamente para hablar del behind the playlist de esta canción, en el año de 1993 llegaba Soul Island. ¿La recuerdan? Bueno, ahí lanzaron esta canción titulada Runaway Train. Esa es una rolita que se convertiría en el mayor éxito de su carrera. Pero mientras este

tema iba escalando en las listas de popularidad y llegando a los primeros lugares, la banda transformó este videoclip en una gigantesca red de búsqueda de personas. Lo que sucedió es que a lo largo del video, no sé si ustedes recuerdan, aparecen fotos y datos, pero son reales, de niños, de adolescentes que estaban en calidad de desaparecidos en aquel entonces, y en alianza también con el National Center for Missing and Exploited Children, se produjeron distintas versiones por varios países. Entonces utilizaron el alcance global de MTV, que en aquel entonces, pues MTV ya sabes que era lo más top para los videos y todo, pero aprovecharon eso para difundir todos estos casos. Y la estrategia funcionó porque fue gracias a las pistas que proporcionaron por algunos espectadores que reconocieron algunos de los rostros en pantalla de al menos 21 menores que estaban desaparecidos. Pero no todos los hallazgos fueron en las condiciones deseadas. Mientras tanto, Runaway Train alcanzó el top 5 de los Billboard Hot 100 y Soul Asylum se ganó el Grammy a la mejor canción rock en el año de 1994. A más de 30 años de una de las canciones más importantes de este lanzamiento, se ha convertido en eso, la canción más importante de la década y como uno de los pocos casos en los que un videoclip musical contribuyó directamente a encontrar a personas desaparecidas. La pregunta hoy, con este tema que traemos en México, más de 130,000 desaparecidos, ¿no? Que no se ha hecho nada, ¿creen que hoy en día un videoclip podría tener un impacto tan grande como el que tuvo Runaway Train? Los escucho, los leo en las redes sociales, síguenos como Energy y Detrás del Rosa, y vamos a escuchar esta rolita titulada Runaway Train.

0: Con mucho más, señoras y señores. Y bueno, hoy tengo a una girl on fire conmigo y yo quiero que conozcan su historia, porque aquí cada semana la han escuchado, la han visto en nuestros grandes eventos Rock Legends, el Tributo Energy, dejando guapísimas a todas y cada una de las modelos, a nosotras también que estamos en el escenario. Yo le he confiado mi cabello, mi cara, para que me ponga linda y que me ayude a que siempre me vea bien, y me encanta. Y por eso, pues cuando yo lo puedo recomendar de manera personal, con mayor razón me gusta traerlos a mis espacios, y es por eso que Thalía Cázares pues se ha convertido una de nuestras favoritas en Energy, por supuesto en lo mío, en personal, Jimena Aguilar, se las recomiendo para esos cambios de look, para darle un refresh a tu imagen, para amar tu reflejo. Ella es la mejor con todo su equipo, pero la vemos trabajando mucho, la vemos todo el día de arriba para abajo haciendo cambios, cambiando vidas, porque un tinte, un cambio de diseño no es nada más el color y ya para estar de moda, sino es realmente un cambio de vida desde el interior. Y cuando es así, pues yo creo que eso ahí es donde dice uno, no tiene precio. Thalía Cázares es una girl on fire, además es 100% culichi, ¿verdad? 100%. Y hoy la quise invitar, pero más que nada para que me cuente su historia, porque fuera de dar hacks y todo lo que siempre hablamos en los días de moda y de belleza que nos encantan, pues creo que está padre que conozcamos quién es Thalía Cázares y el por qué sí hay que elegirla a ella cuando pensamos en una buena stylist. Bienvenida, Thalía, como siempre, esta es tu casa. ¿Cómo estás?
1: Gracias, muy bien, Jimena, gracias por el honor.
0: Oye, pues al contrario, yo que ya te he conocido más y que tenemos tiempo trabajando juntas, pues me encanta conocer tu historia, pero qué mejor que todos la puedan conocer en Culiacán, en Los Cabos y desde donde nos escuches, porque es ahí donde te das cuenta cuando alguien está haciendo realmente algo con pasión y que entonces entiendes por qué lo haces también. Y yo te veo así a ti, Thalía, trabajando en algo que realmente te apasiona, que te gusta, que sí te preocupan tus clientas, no es nada más vender por vender o hacerles un diseño porque sí, si es sí, va, y si no, les das recomendaciones y todo. Cuéntame, ¿cómo es que entras al mundo de la belleza?
1: Bueno, primero que nada, yo nací en el mundo de la belleza. Mi mamá era estilista. Desde antes de pensar ella en ser mamá, ella fue estilista. Somos de una comunidad cercana de aquí de Culiacán, a 20 minutos. Uh-huh. Mi mamá viene de una familia donde yo creo que ella fue la única que alcanzó a estudiar y estudió belleza.
0: Wow.
1: Y se enamoró del mundo de la belleza. Todas sus clientes la amaban a ella y yo crecí en el salón de belleza.
0: ¿A ti te tocó verla trabajar ahí? O sea, aprender las técnicas directas de tu mamá y así.
1: Directamente de ella, sí. Porque si bien cuando estaba muy pequeña me dejaba de lunes a sábado allá en el rancho con mi abuelita, el domingo ella llegaba el sábado en la noche y el domingo, todo el domingo trabajaba allá en el rancho. Uh-huh. Entonces, para mí fue como muy natural. A los 5 años, créeme que me hizo ondulado porque yo quería ser rizada.
0: Claro, no, pues que oye, sí. Si lo ves todos los días, así está Lucía conmigo, ¿no? Estoy creando un monstruo con Lucía también.
1: Y yo la apoyo.
0: Sí, sí, sí.
1: Bueno, entonces, ya cuando me vine a la secundaria acá con ella, obviamente le ayudaba y los mismos clientes de ella me empezaron a empujar de que, oye, no tienes tiempo, que lo haga la Talita, me decía.
0: ¿Tu mamá cómo se llamaba?
1: Delia Zúñiga. Entonces, empecé así, muy natural, me empezaron a impulsar los clientes de mi mamá y mis primos. Y pues ya cuando tuve 17 años, puse mi primer negocio, obviamente, apoyada por mi mamá.
0: Claro.
1: En este punto, yo ya iba a tener a Alex, mi primer hijo. Uh-huh. Había entrado a ingeniería industrial porque mi mamá era de que tienes que estudiar una licenciatura. Antes era difícil, para cuando en la etapa de mi mamá, para ellos era difícil estudiar una licenciatura. En mi generación ya no era tan difícil estudiar una licenciatura, pero

0: Pues a mí me ayudó mucho el tener el conocimiento de belleza, de todo lo de estética, para ayudarme con mis estudios.
1: Claro,
0: Aún
1: una cosa te daba
0: así,
1: a otra.
0: claro que sí. Aún así, creo que llegó el punto donde tuve que elegir si terminaba
1: ¿Tu
0: mi
1: carrera?
0: carrera o me quedaba con el salón de belleza. Y fue un punto donde tenía aquí el diablito que me decía, ah, tienes que estudiar una profesión porque es para que te vaya mejor en la vida, pero por acá tenía el otro diablito que me decía, es que tú amas el cabello, los mismos clientes te buscan, la agenda del salón ya no me permitía seguir estudiando y estaba yo así, ¿qué
1: ¿Qué
0: hago?
1: hago? ¿Y qué
0: Ajá.
1: hiciste? ¿Aquí? ¿Aquí está el
0: Aquí
1: resultado?
0: estoy, aquí estoy. Obviamente decidí quedarme con el salón, dejé la carrera, pero yo creo firmemente que la educación es la base de un todo.
1: Claro.
0: Entonces me he seguido desarrollando en muchas de las áreas, tanto de belleza como en la parte de administración, de clima laboral, de todo lo que necesita un negocio para poder seguir evolucionando, para poder seguir avanzando. No basta con que estudies una carrera ahorita en día. No basta con que seas apasionada en lo que te gusta, porque bien puedes tener un oficio como el cabello, el maquillaje, el peinado, lo que tú quieras, pero ahí estás limitada a lo que tus manos puedan hacer. Entonces tienes que desarrollarte en todas las áreas. Y creo que el abrazar esa parte de que la educación es la base de un todo me ha ayudado a seguir avanzando en todo. Y es lo que comparto con mi equipo. Mi mamá tenía una filosofía. Si vas a hacer algo, hazlo bien, ¿sí? Y ahora, si lo haces con pasión y lo haces bien, o sea, lo potencias.
1: Claro, y el resultado aquí está. O sea, ¿cuántos años tienes ya dedicándote a esto entonces? Digo, no es por sacar cuentas,
0: Yo
1: ¿verdad? De la
0: ya
1: edad.
0: perdí la
1: Ya
0: cuenta,
1: perdimos la cuenta.
0: pero pues el mayor de mis hijos tiene 24 años y fue
1: Fíjate.
0: antes de.
1: No, pues ahí llevamos la cuenta entonces, los 24 años dedicándose al mundo de la
0: Sí.
1: belleza, pero además actualizándote, que eso es lo que mencionabas ahorita, o sea, porque una cosa es
0: Siempre.
1: que te dieron la habilidad y el conocimiento y las técnicas directas de una profesional que era tu mamá y que te enseñó todo, porque además tú estabas como esponjita observando todo desde chiquita y después lo empezaste a practicar, pero una vez que el tiempo va avanzando, las cosas, las modas van cambiando, las herramientas van cambiando, los estilos, las formas, y eso es lo que te hace a ti ya una profesional y te da el nombre de Thalía Cázares, porque ganarse un nombre, porque tu marca eres tú, pues, o sea, Thalía Cázares, la gente va y te busca a ti, y esto que estás trabajando ahorita a mí me parece muy interesante, porque no todas lo logran hacer, sobre todo en este rubro, que buscan a Thalía y solo quieren a Thalía, porque pues obviamente es Thalía, ¿no? Pero para que el negocio funcione, porque eso es lo que queremos, ¿verdad? Que un negocio fluya, pues tienes que hacer un equipo igual de fuerte, igual de capacitado que tú, para que las clientas vayan y que si un día tú estás ocupada o no estás, el negocio pueda seguir avanzando, ¿no? Y eso es lo que estás haciendo.
0: Sí, definitivamente. El replicar tu nombre no es fácil porque tienen que ir en conjunto con el propósito de la otra persona y los valores.
1: Total.
0: Eso es bien importante. Tú puedes compartir tu educación, pero si la persona que está recibiéndolo no comparte ni la pasión ni los valores, entonces ahí se detiene, se trunca algo. Creo que una vez me dice un colega, yo no contrato estrellitas, dijo, es un error que tenga tu nombre, tu salón, porque la gente solamente va a querer contigo. Y durante mucho tiempo sí fue así, pero yo creo firmemente en que si la persona que está conmigo en mi equipo comparte los valores, mi cliente va a confiar en él.
1: Claro. O sea, yo, por ejemplo, cuando voy con Thalía, sí, por ejemplo, para el corte sí pido que Thalía, porque ya me sabe la mano, ¿no? Pero, por ejemplo, hay veces que ella, o sea, ya da la instrucción, ya sabe cómo es mi cabello, entonces para el retoque de color, tinte, todo, ya puede ser otro de las chavas que está contigo, que yo sé que tiene la capacitación, el trabajo, el conocimiento, la habilidad también, porque al final, pues eso es lo que tú estás contratando, ¿no? La gente que te respalde para que esto pueda seguir fluyendo. Y yo creo que esa es la manera en que todos debemos de trabajar. A mucha gente le cuesta trabajo soltar eso porque quieren ser además ellos, pues, de alguna manera, tipo el protagonista o no sé, el que hace el trabajo, pero si no, nunca vas a crecer ni económicamente, ni de nombre, ni de nada, ¿no? Y lo que queremos es, pues, que el negocio funcione y que funcione bien. Entonces, el resultado se está dando con esta capacitación y preparación que tú tienes, Talía, y por eso mis respetos para ti, porque sé que tienes un gran equipo que ha costado mucho trabajo, sí, que han

0: lo he abrazado en varias versiones en mi salón con Descubre lo mejor de ti, con Ama tu reflejo, y primero lo proyecto en mi equipo.
1: Claro.
0: ¿Sí? En mí, desde lo mejor de mí para mí, uh-huh, y para mi equipo. Desde ahí mi equipo puede compartirlo con nuestros clientes porque solamente podemos dar aquello que tenemos.
1: Totalmente de acuerdo con eso. 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Así la encuentras en redes sociales. Thalía Cázares pues es una de las mejores stylists en Culiacán. 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Muchas gracias por ser parte del equipo, Thalía, y gracias por siempre dejar mi cabellito muy lindo, mis tratamientos y todo, que hay que estar yendo para darle seguimiento, y más ahorita con tanto calor que hace en Culiacán, tanta contaminación que hay, sí necesitamos sí o sí hacernos algo en nuestro cabello para vernos y sentirnos mejor. Muchas gracias, Thalía.
0: Gracias, igualmente.
1: Nos vemos la próxima semana. Gracias a todos por acompañarme. Sigan disfrutando de la música, y si se perdieron de algo, recuerda que puedes suscribirte a nuestro canal de YouTube, Detrás del Rosa y Energy 88.1 FM. Yo soy Jimena Aguilar. Se quedan con buena música. Bye, bye.

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0: Our time is 12:20.
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0: It's 1:18.
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y venga conmigo. ¡Vámonos al viaje para buscar los sonidos, Michael!

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2: It's 1:34.
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0: Current time 2:18.
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0: the shit up. The current time is 3:21.
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2: The current time is 3:34.
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0: Our current time is 4:19.
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0: Our current time is 4:32.
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